bella canción con la que nosotros iniciamos esta nueva hora de éxitos en inglés también, en Bésame, te enamoro, una balada que unió al cine y a la música con una inolvidable historia de amor, esa precisamente de Peter Cetera, la canción Glory of Love, en Bésame, te enamora, la gloria del amor. Vamos nosotros avanzando en esta nueva hora con canciones que lleguen al corazoncito, una de ellas la de Peter Cetera, pero también esta otra de Ana Gabriel, en camino Natalia Jiménez, es Bésame, te enamora en tu domingo familiar.

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1: Eso me gusta, que no se nos olvide que es domingo de Spanglish. Mientras vamos regresando a casita, pues las canciones van llegando y se van quedando en el corazoncito. Esta canción que viene a continuación, precisamente, es una de esas baladas que encendió el corazón de millones de personas. La canción se llama The Flame. ¿Quién la hace? Chip Trick en Bésame te enamora, la llama. Fíjense que, aunque Chip Trick era conocido como una banda de rock como tal, pues The Flame digamos que fue el único sencillo que la banda, con la que la banda alcanzó ese número uno, tan anhelado número uno en los Estados Unidos. The Flame en Bésame te enamora.

0: Estamos regresando a casita, son las 7 de la noche, 37 minutos, ya casi 7:38 en Bésame Te Enamora. Ahí teníamos a Air Supply, una de esas baladas exitosísimas, diría yo que una de las bandas más exitosas, pero también una de las baladas, o seguramente la balada incluso más exitosa de Air Supply, era esta precisamente, All Out of Love, en Bésame Te Enamora. Canción que además habla del dolor, ¿no? De ese dolor de perder a la persona amada y sentir que, pues hombre, que ya no queda amor, así de sencillo. Canciones que nos dejan ciertos recuerdos en la vida y muchísimas marcas en el corazoncito. Acompáñame a estar solo. Aquí está Ricardo Arjona en Bésame Te Enamora mientras vamos regresando a casita.
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1: Vamos de a poco cerrando esa segunda hora de canciones en Bésame, te enamora. Simon Levon. ¿Ustedes recuerdan esa canción? Por ejemplo, pues fue escrita por él. Se llama una canción, Ordinary Words. La canción de Duran Duran. Esa canción fue escrita por Simon tras la muerte de un amigo cercano. Es una canción que nos recuerda que incluso después de las pérdidas y la vida continúa. Es Bésame, te enamora en nuestro Spanglish del domingo.

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Son las 8 de la noche, 8 minutos en Bésame Te Enamora. She's Like the Wind, la canción de Patrick Swayze en Bésame Te Enamora. Nosotros aquí caminamos sobre las 8, en esta hora de 8 a 9 de la noche, nuestro Spanglish del domingo en Bésame Te Enamora. Hay canciones que marcan la diferencia, muchísimas seguramente marcaron la diferencia a lo largo de la carrera del Divo de Juárez, Juan Gabriel, que entre otras se conoce como el Divo de Juárez porque digamos que crece en Juárez, en Ciudad Juárez, pero él no era propiamente de Juárez. Recordemos que nació en Parácuaro, en otro estado totalmente diferente, en el estado de Michoacán, solo que se hace músico, crece como tal en Ciudad Juárez, en el estado de Chihuahua, y pues por eso es reconocido como el Divo de Juárez, pero realmente nace en Parácuaro, Michoacán. Hasta que te conocí en Bésame Te Enamora, más canciones en este domingo familiar. No.

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1: 8:24 en Bésame te enamora. Y sí, ganó el Oscar a mejor canción original y se convirtió en uno de los mayores éxitos de Stevie Wonder en todo el mundo. Vamos avanzando nosotros en Bésame te enamora porque hay canciones, ¿no? Y hay canciones que nos recuerdan a algo especial, porque a veces una llamada basta para decir lo más importante. Las canciones llegan en español y en inglés en Bésame 106.5 FM. Avanzamos nosotros en este domingo. Domingo de inolvidables, domingo de Spanglish, domingo familiar.

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1: Nuestro Spanglish también lo disfrutas donde quiera que te encuentres. Y de pronto por X o Y motivo sales del perímetro hasta donde llega nuestra señal en los 106.5 FM. 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Más canciones en Bésame Te Enamora, una de esas canciones, pues digamos que para esos momentos en los que, pues de alguna manera, ¿no?, la distancia hace más fuerte ese
0: 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Canción de
1: Milli Vanilli, I'm Gonna Miss You. Sí, pues al final voy a extrañarte.

Ahí estaba La Oreja de Van Gogh en Bésame, Te Enamora, la voz de Amaia Montero, sobre las 8:55 en Bésame 106.5 FM, Bésame, Te Enamoran. Recuerde nuestra página web www.bésame.fm, es nuestra página web para que vaya y nos escuche en cualquier parte del mundo. A veces una sola palabra basta para decirlo todo. ¿Qué palabra? Pues esta, You. La canción de Ten Sharp en Bésame, Te Enamora. Este fue uno de los mayores éxitos internacionales de Ten Sharp y se convirtió, ¿no?, en una de esas baladas representativas por allá en la década del 90, inicios del 90. You en Bésame.

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0: Iniciamos esta hora de canciones, la última hora de canciones en Bésame Te Enamora. Bon Jovi, pues la banda, sí, Bon Jovi, como yo nadie te ha amado. ¿Quién canta? John Bon Jovi Jr. en Bésame Te Enamora. Nosotros en esta nueva hora de canciones, en esta última hora de canciones, te acompañamos donde quiera que vayas. Esperamos que muchos, bueno, ya hayan llegado a casita, ya estén descansando, estén tranquilitos, ya se hayan duchado después de un paseo y preparados para dormir. Otros van llegando apenas a casita, otros están desempacando, otros van en camino, como sea. Lo importante es que vayas bien, concentradito, concentradita y disfrutando de la programación de Bésame Te Enamora en este Spanglish del domingo. Canciones, hablemos de más canciones, ¿les parece? If You Leave Me Now. Esta canción de If You Leave Me Now, la canción de Chicago, llega seguramente recordando algo importante, inolvidable además, seguramente una de las baladas más inolvidables, más recordadas de la década del 70, ya hace bastante, ¿no? De hecho, fue el primer gran éxito internacional de Chicago, con el cual ganó 2 premios Grammy. Gracias, pues, a esta canción, digamos que la banda se dio a conocer en todo el mundo. Es Bésame Te Enamora. Y te recordamos que disfrutar es totalmente gratis.
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1: 9:21 minutos, 21 horas, 21 minutos, vean, 21:21 en Bésame te enamora. No se imaginan a veces tratando de hacer recuerdos y demás, la falta que hace la línea telefónica fija. Ustedes recuerdan, por ejemplo, un domingo en la noche, uno recibía llamaditas de oyentes, se hablaba, se charlaba, mucho más directo. Hoy en día, pues digamos que la tecnología nos ha llevado a que el WhatsApp sea ahí mucho más fresco y a la mano. Pero anteriormente uno llamaba, ¿no? Uno llamaba como oyente o lo llamaban a uno. Y podía uno disfrutar un poquito más incluso ahí de la cercanía con cada uno de ustedes. Entonces simplemente, no sé, pasaba por aquí a recordar, porque estaba recordando eso precisamente, lo importante que era ese voz a voz, ¿no? Y poder interactuar directamente al aire con nuestra familia, en este caso Bésame, porque nos tocó también con línea telefónica. Más canciones en Bésame 106.5 FM, más para disfrutar. Y esa canción que viene a continuación, pues digamos que es una canción que terminó convirtiéndose en el himno de toda una época. Les hablo de la canción de Scorpions, se llama Wind of Change, en Bésame te enamora. Fue inspirada, de hecho, por los cambios políticos, ¿no?, que vivía Europa por allá a finales de la década del 80.

Oh, bellísima canción esta. I Will Always Love You. La canción de Whitney Houston en Bésame, Te Enamora, una de las declaraciones de amor más famosas de la historia de la música. Y miren que aunque Whitney Houston la hizo mundialmente, pues por una película, ¿no? La canción que hizo famosa también a la película El Guardaespaldas, pues la canción fue escrita y originalmente hecha por allá en el año 1974 por Dolly Parton, y la recordamos en la voz de Whitney Houston en Bésame, Te Enamora. Más canciones, aquí está Gloria Estefan con Los Años Que Me Quedan. Sí.

Uy, uy, uy, uno de esos grandes éxitos de Benny King, esta canción de Stand By Me, una de las canciones más versionadas de todos los tiempos, eso sí tengo que decirlo, por allá incluso en el 86 volvió a ser un éxito mundial gracias a la película Stand By Me, que lleva su mismo nombre, un clásico además que ha unido generaciones con un mensaje de amistad, ¿no? Con un mensaje de amor, con un mensaje, diría yo, que de compañía incluso. Pues nosotros vamos cerrando de a poquito esta hora de canciones en Bésame Te Enamora, el muelle de San Blas. Aquí está Maná en Bésame 106.5 FM. Carlos de J es mi nombre, te acompaño con todo el gusto del mundo en esta noche del domingo.

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1: Bienvenidos a este maravilloso lunes 27 de julio a las 12 de la madrugada y 7 minutos. Aquí estoy yo, Pauliette, acompañándote al pie del cañón en esta madrugada desde las 12 hasta las 5 de la mañana. Aquí estoy yo con la mejor música de Bésame te enamora. Y escuchemos juntos, Yo te seguiré queriendo.

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1: que permanecen en el corazón, incluso cuando las palabras ya no alcanzan para explicar lo que sientes. Eso nos pasa a muchos. Por eso quiero que escuchemos juntos Colgando en tus manos, de Carlos Baute y Marta Sánchez. Son las 12 de la madrugada y 27 minutos en Bésame te enamora.
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1: Y son las 12 de la madrugada y 56 minutos en Bésame te enamora. ¿Y quién le gusta? José José. Aquí está. ¿Y quién puede ser? En Bésame te enamora.

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La 1 de la mañana y 9 minutos en Bésame Te Enamoro. Y bueno, ¿qué canción te gusta para esa madrugada? O los que están en este momento que no han podido dormir, ¿qué es lo que tú dices? Uy, no, me gustaría escuchar a esta hora tal cosa o esa canción, o mejor estar en silencio, porque a veces para poder dormir necesitamos estar en silencio, pero a veces hay personas que dicen, no, yo mejor escucho música para relajarme y poder no pensar mucho. Escríbame y cuéntame ahí en el WhatsApp, del WhatsApp de Bésame, ¿bueno? Y bueno, los que están trabajando, sube el volumen. Aquí estoy yo acompañándote, Pauliette, con la mejor música de Bésame Te Enamora. Y escuchemos juntos. Hay algo en

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1: Y es la 1:29 en Bésame te enamora. Familia Bésame, te quiero decir algo especial. La verdad siempre encuentra la manera de salir a la luz. Quien valora la sinceridad también aprende a cuidar su corazón. Eso nos dice en la canción de Mientes también de Sin Bandera, en Bésame te enamora.

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1: Sé que a veces las madrugadas es difícil, porque a veces uno le ataca más duro el sueño. Pero tranquilo, a casa Bésame te enamora con la mejor compañía y la mejor música. Y te regalo la hora. Es la 1 en la mañana y 56 minutos. Y escuchemos juntos Más Fuerte de Maciel en Bésame te enamora.

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1: Quiero que me alce la mano las personas que le encanta la música de Camilo Sesto. En verdad es muy linda y muy romántica. Lastimosamente él se nos fue hace mucho tiempo, pero lo importante es que su música sigue intacta. Aquí en Bésame te enamora. Y escuchemos juntos Amor de Mujer de Camilo Sesto en Bésame te enamora a las 2 de la mañana y 7 minutos.

Esa artista que viene en camino, ella nos ha demostrado la tusa, el amor, o sea, en todos los ámbitos emocionales muy maravillosos, y saber que ella sigue todavía intacta con su música, en verdad me siento orgullosa de ella por ser mujer, por lo que ella ha logrado. Y en esa canción nos dice que los pequeños momentos compartidos con quien amas son los que con el tiempo se convierten en los recuerdos más valiosos. Eso es Día de Enero de Shakira, en Bésame Te Enamora a las 2 de la mañana y 27 minutos.

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1: Y es las 3 de la mañana y 12 minutos en Bésame Te Enamora. Y aquí estoy yo, Pauliet, al pie del cañón contigo con la mejor música de Bésame Te Enamora. Y bueno, yo sé que es difícil la madrugada, pero tranquilo, aquí estamos otra hora más contigo, acompañándote con las mejores canciones y con la mejor compañía. Y cuéntame, ¿estás en tu casa, no ha podido dormir o se levantó para ir a trabajar tan temprano? O los que están trabajando en una clínica o una seguridad privada o en una área de producción, escríbame, digamos, sigámonos juntos acá en Bésame Te Enamora. Y bueno, escuchemos juntos Mientes de Camila.

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1: Quiero que ustedes opinen sobre esto. Que hay personas que cuya ausencia nos cambian para siempre, pero también nos recuerda lo profundo que fuimos capaces de amar. Noviembre sin ti, de Rake, a las 3 de la mañana y 29 minutos en Bésame te enamora.

0: Les voy a contar la historia de dos muchachos que en su juventud solían llevar serenata a la misma chica. El tiempo los separó y fue también el tiempo el que se encargó de reunirlos otra vez. Y esto fue lo que sucedió al reencuentro.
1: Amigo, ven, te invito a una copa.
2: Ya no tomo, gracias.

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1: Escuchemos juntos esta canción que es un himno y que todavía no ha pasado de moda, que es Olvídame y Pega la Vuelta de Pimpinela a las 3 de la mañana y 56 minutos en Bésame, Te Enamora.
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1: Y llegamos a nuestra última hora, pero bueno, tranquilo, todavía sigo aquí con usted acompañándote con la mejor música de Bésame Te Enamora. Y escuchemos juntos El Día Que Puedas de Emmanuel en Bésame Te Enamora.
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1: ¿Y a quién le gusta la música de Ricardo Arjona? Él tiene música muy bonita y con mensajes muy especiales. Y acá hay uno de estos. El amor verdadero no se mide por el tiempo, sino por la huella que deja en el corazón y en los pequeños detalles de cada día. Escuchemos juntos El amor de Ricardo Arjona a las 4 de la mañana y 28 minutos en Bésame te enamora.

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1: Ya viene Linda Galeano con las inolvidables de Bésame. Y aquí te acompaño, pero gracias por acompañarme desde las 12 hasta las 5 de la mañana con la mejor música de Bésame, te enamora. Te deseo lo mejor en este inicio de semana y que Dios te bendiga. Y me despido a las 4 de la mañana y 56 minutos con la música de Antonio Jesús, Por tu perdón.

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1: 5:04 a.m. Buenos días, qué gusto saludarte en este lunes, por fin. Un lunes normal, una semana normal, no cortica, larguita, qué rico. Buenos días, ya empezaron las inolvidables y quiero acompañarte con muchos recuerdos. Por aquí José Luis Rodríguez, el Puma, y voy a perder la cabeza por tu amor. Bienvenidos.

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1: Yo sigo dándote la hora porque no quiero que te cojas la tarde. 5 de la mañana, 20 minutos.
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1: 5:35 en Bésame. Yo creo que no me he presentado, nada. Yo sí soy más poco detallista. ¿Me escuchen, pues?
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1: Y me encanta decirte cómo estás. Espero que te encuentres muy bien, que tengas un inicio de semana muy bonito, cargado de muchas bendiciones y de cosas lindas, porque te lo mereces. Mereces ser feliz, mereces que todo te salga como esperas, mereces todo lo bonito. Lucha por eso. Ay, que cometiste un error, que tenés un pecadito por ahí. Ya, eres humano. A ver, ¿quién no ha cometido errores? Pues que lo único que te tiene que juzgar es Dios. Y mientras tú te arrepientas de eso, ofrezcas disculpas, pidas perdón o no lo vuelvas a hacer, yo creo que ya eso es todo para volver a empezar de cero y dejar lo malo atrás. Te doy la bienvenida con Las Inolvidables.

No, eso se le escucha mejor al inolvidable Sandro. A mí, déjenme aquí, diciéndole a la hora y ya. Sandro, con penas en las inolvidables de Bésame, 5 de la mañana, 48 minutos. Buenos días.

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1: 6:04 a.m. Así les damos la bienvenida a la segunda hora de las inolvidables de Bésame. Espero que estén recordando demasiado. Y para eso les traigo otra canción, un ramito de violeta Cecilia en Bésame.

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1: 6 de la mañana, 14 minutos, en Bésame te enamora. Les cuento un dato especial o dato curiosito. Esta canción que viene a continuación, antes que el propio Juan Gabriel la interpretara en su disco por allá en el 78, fue grabada y popularizada por la cantante mexicana famosa de esa época, Estelita Núñez. Búsquenlo en YouTube y verés. Es que en aquella época Juan Gabriel le gustaba darle sus composiciones a otros artistas, ¿sí? Porque él apenas estaba despegando, estaba arrancando, entonces él le ofrecía a otros artistas que ya estuviesen pues como consolidados en el mercado y todo. Pero cuando él la hizo, ¡ja! Mejor dicho, el éxito rotundo. Extraño tus ojos de Juan Gabriel.

0: 6 de la mañana, 26 minutos en Bésame te enamora. 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No te puedes quedar por fuera de estas super promociones. ¿Y les parece si les presento ya de una vez la inolvidable que viene a continuación por aquí? Hipocresía, los pasteles verdes. 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
2: 6:38 en Bésame te enamora. Algo del señor Emilio José y nuestra playa en Bésame.

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1: 6:53 en Bésame Bea. 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

0: 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En Bésame son las
1: 6:57 en Bésame te enamora.
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1: 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Hoy la hora 7 de la mañana, 2 minutos.
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0: hacer el amor con otro, así lo dice Alejandra Guzmán. Somos Bésame, 7:07. Buenos días. Linda, la venía escuchando con sus inolvidables, unas canciones, por Dios, que nunca van a pasar de moda.
1: Es correcto, mi Connie, me encanta que los oyentes tengan ese espaciecito para recordar justamente el espacio mientras están desayunando, se están arreglando, se están tomando el cafecito y que les suene por allá un hipocresía. Y recuerden cuando, uy, la tusa que pasé por allá en los 80. Entonces, qué chévere, y que lo hagan con su emisora del amor, de la familia, que les llegue al corazón el recuerdo como lo es Bésame.
0: Esa es nuestra especialidad, ¿no? Esa música, pero no quiere decir que nosotros no pongamos canciones nuevas también.
1: Ah,
0: ponemos
1: claro.
0: Música de Jessy Joy, música de Pablo Alborán. Oiga, lo vi participando, yo no me estoy viendo Yo Me Llamo, ¿no? Porque no, yo le perdí mucho el encanto, no sé por qué, pero me encantaba hace muchos años y me acuerdo que incluso hemos traído acciones de la emisora a varios participantes.
1: Sí.
0: El Nino Bravo de esa época que fue tan chévere, lo tuvimos nosotros en un evento Bésame, el Joan Sebastián en un cierre de los Mini Románticos. O sea, es muy chévere poder recordar, pero no sé, le perdí como el hilo. Y sí me salió en las redes sociales el Pablo Alborán.
1: Ay, sí.
0: Que Amparo casi se muere allá, sonó Berizo, era impresionante y muy parecida la voz a Pablo Alborán, que cantaba la canción ¿Quién? ¿Y saben qué me gusta de esa participación de ese chico?
1: Sí.
0: Que le va a mostrar a los colombianos quién es Pablo Alborán.
1: Mucha gente no sabe.
0: Mucha gente no lo conoce.
1: ¿Sabe, mi Connie, que lo que pasa es que de pronto uno lo confunde? Yo antes, hace muchos años, lo confundía con un David Bisbal.
0: Okay.
1: Lo confundía. Hoy por hoy, pues ya sé quién es. Y sabe que es un cubano.
0: ¿Qué
1: el chico que es un cubano, se llama Frank, él es un cubano. Entonces lo que más me sorprende es cómo logra cambiar la voz, pues, de su idiosincrasia, si se puede decir, al estilo, pues, de Pablo Alborán, y le quedó divino. Yo también me sorprende mucho cuando vi los videos de las redes.
0: Pero me gusta mucho porque lo que hace este programa es resaltar esos talentos. Por ejemplo, volver a traer de moda a un José José, a un Nino Bravo, a un Joan Sebastián. Ojalá ese muchacho pase
1: y
0: tenga muchas canciones de Pablo Alborán que son preciosas,
1: sí.
0: Para mí es como la nueva generación romántica de la música, y qué bueno que la gente lo conozca, porque casi uno no la pone porque no lo piden mucho. Entonces,
1: no, y mire que gracias a estos Yo Me Llamo es que las nuevas generaciones conocen artistas como ellos. Muchos no sabían que era un Leodán o un Juan Gabriel. El Juan Gabriel también lo viste.
0: Hemos tenido
1: muy parecido.
0: Esta vez hubo otro Juan Gabriel.
1: Sí, muy
0: creo
1: igualito.
0: Que hubo un
1: también.
0: José Luis Perales, ¿qué más? ¿Usted que se lo está viendo, Paulette?
2: Un José Luis Perales, Camilo
0: Sesto. Camilo Sesto también apareció uno.
2: También, que, Selena.
0: Eso, bueno, aunque siempre salen los mismos.
1: Casi,
0: ¿no?
1: Que los más comerciales, pero igual, gracias a ellos, pero esto Yo Me Llamo, las nuevas generaciones conocen de. Y van, investigan,
0: artistas.
1: Chévere, qué bonito.
0: Pero me encantó que saliera ahí un Pablo Alborán. Para los que no lo conocen, voy a poner un Pablo Alborán aquí.
1: Hágale.
0: No. Y mire que esas canciones son tan clásicas que uno dice, ¿cómo así? Si mi hermano, que ya falleció hace 10 años,
1: sí.
0: Le encantaba la música de Pablo Alborán.
1: Mira.
0: Y cuando eso, y esta, pues, que digamos como que es su más conocida, o la que mucha gente la conoce, que es la de y tú. Este es el Pablo Alborán, que ya arrancó en el espacio de Yo Me Llamo y que causó mucha sensación. Pues qué rico poder hacer crecer más esta música romántica. Solamente tú en Bésame.

0: Ya son las 7:19, ¿dónde esto va volando? Va volando, volando, volando.
1: Ay, mi Connie, como va volando, pues hay que estar atento a lo que va a pasar en nuestra ciudad con lo que nos interesa. Tema de acueducto y tema de energía. Y por aquí ya está Walter Mazonga, que nos entrega esta información. Buenos días, Walter.
2: Hola, buenos días, Linda. Buenos días, Connie. Buenos días, oyentes de Bésame. Hoy, lunes 27 de julio del 2026, reparaciones de acueducto en Aguacatal, avenida 12 Oeste con calle 11 en Santa Anita, calle décima con 59 en Villa del Lago, carrera 25C con 72F en Bretaña, calle novena F con 24A y en Nueva Tequendama, en la calle séptima con 45 Energía. Está informando que todos los circuitos y equipos de flexibilidad están funcionando con normalidad. No hay sectores pendientes ni por revisar ni por reparar. Información y servicio para ustedes en cabina, Linda, Connie. Información y servicio para los oyentes de Bésame. Gracias, en este Walter. Inicio de semana.
0: Gracias, un abrazo, Walter, gracias por ese reporte. Si alguien lo necesita, con todo gusto se lo enviamos al 315-580-1065. 7:20, ahorita les vamos a contar noticias de este fin de semana que tienen mucho que ver, sí, con nuestra casa Bésame. Les voy a contar una serie que me vi el fin de semana, Linda Galeano,
1: a ver,
0: para manejar los duelos.
1: Ah, no, sí.
0: Ahorita le cuento, hay muchas cositas chéveres en esta mañana con Bésame.

0: Este fin de semana fueron muchas, muchas noticias que se volvieron muy virales.
1: Es verdad, mi Connie.
0: Bueno, igual una de las que sigue siendo muy viral es lo de la niña María Camila Caleña, la niña que desapareció. Muy fuerte esa historia y que pues ya todos conocen muy bien. Y además es un tema que todavía no se ha esclarecido. Pasó también en México un fin de semana y fue tendencia, porque siempre hablamos que las afectadas somos las mujeres.
1: Sí.
0: Que las mujeres somos las que nos atacan, nos acosan y tenemos problemas. El fin de semana fue tendencia una noticia de un profesor en México que una niña denunció diciendo que ella le acosaba sexualmente al profesor. Resulta que este profesor grabó un video explicando y diciendo: no hice absolutamente nada, pero esta niña me dañó toda la vida, porque ¿quién me va a contratar a mí ahora? Un profesor que tenía su hoja de vida limpia. ¿Qué decisión toma este profesor? De quitarse la vida. Después sale la niña a decir que era mentira lo que ella estaba diciendo, que pedía perdón, pero pues como, a ver, como ya para qué. ¿Me entendés? Muy fuerte. Fue una noticia muy fuerte, como les digo, sucedió en México, y quiero que escuchen un poquito el comentario o el audio del profesor haciendo aclaración de lo que ha pasado en esta institución.
2: Soy el maestro Alberto y en un momento dejaré este plano existencial. Explicaré por qué. Tengo 25 años trabajando para el Instituto de Educación Media Superior de la Ciudad de México y estuve casi 10 años laborando en las preparatorias del Estado de México y nunca había estado en una situación tan problemática como ahora. El pasado 14 de julio, la estudiante Ramírez Maya Estrella Jocelyn me denunció por abuso sexual, lo cual niego rotundamente. Esta denuncia se hizo ante la dirección jurídica del instituto en el que laboro y ante la MP, licenciada Carla Loreno Benítez Wade, argumentando que la toqué en 6 ocasiones en un día, lo que le provocó una crisis de ansiedad y la llevaron al hospital, donde la diagnosticaron con cefalia tensional. Eso es lo que se menciona en pocas palabras. He tenido excelentes alumnas que de broma dicen: voy a acusar al profe para que me pase. De manera responsable les menciono que eso no se dice ni de broma, que puede ocasionar circunstancias trágicas. Sin embargo, los maestros no estamos exentos, como ahora es mi caso, de una denuncia de este tipo. Enfrentar una acusación de esta índole es una experiencia estresante y desmoralizadora. No solo destruye la vida, también te quita tiempo, recursos y muy probablemente perder el trabajo, amigos y el apoyo familiar. Ustedes se preguntarán: si eres inocente, ¿por qué no te presentas al proceso judicial? Porque ante estas denuncias falsas, la presunción de inocencia no existe. Se deja a los hombres en desigualdad ante un procedimiento judicial, a menos que seas influyente, lo cual no es mi caso.
0: Fuerte, o sea, él explica por qué, casi que por qué se va a quitar la vida, porque estaba afrontando una situación de demasiado estrés. Muy fuerte.
1: Lindo. 49 años tenía este profesor.
0: El profe Alberto. Y entonces estamos frente a una historia, frente a una situación que la verdad no
1: le puede pasar a cualquiera. Mire, mi Connie, que por acá leyendo un poco la información, otra de las estudiantes decía que ella confirma que él nunca se le pasó, lo le faltó al respeto, ni hizo absolutamente nada contra la alumna. Y la estudiante decía que muchas veces escuchaba como la chica o la muchacha esta, pues la causante del problema, decía: ay, voy a ensuciar al profesor para que me pase la nota. Siempre había como ese comentario, y el profesor, pero pues que él nunca se imaginó que eso fuera a suceder, pero que ella a veces tiraba como esas indirectas, pero que eso pues obviamente no se debe hacer.
0: Bueno, y queremos compartirles un video, y esto más para los hombres que nos escuchan, de cómo protegerse ante una acusación falsa que les puede pasar.
1: Bueno.
0: Conductores de taxi, conductores de aplicaciones que suben a veces a mujeres que también hacen una cantidad de cosas, de momentos que tienen que compartir con otras mujeres, con compañeras de trabajo. Escuchen esto, que está muy interesante.
3: Que no deja moretones, pero puede quitarte el empleo, tus amistades y hasta a tus hijos.
2: Enfrentar una acusación de esta índole es una...
0: Aquí la chica nos va a explicar qué es lo que deben hacer.
3: Niño, esto también te servirá mucho. Regla número 1: nunca a solas. Si eres maestro, jefe, médico o entrenador, más te quedes en un espacio cerrado con una sola persona. Puerta abierta, otra persona presente o un lugar visible. Sin testigos, es tu palabra contra la de alguien más. Regla número 2. Graba con aviso. A muchos conductores de plataforma los ha salvado su cámara.
4: ¿Avances o te avientas 5 años de cárcel?
3: Instala una que grabe interior y audio. Propone una calcomanía visible que diga que estás grabando y revisa las reglas de tu aplicación. Una grabación anunciada te protege legalmente por partida doble. Regla número 3. Todo por escrito. Mueve conversaciones importantes a mensaje o correo. Nunca borres chats, aunque parezca incómodo. Los mensajes completos con fechas han desmontado más acusaciones que cualquier testigo. Regla número 4. Si te acusan, cierra la boca. No busques a la persona. No te defiendas en redes. No des explicaciones a nadie. Tu primera llamada es a un abogado y la segunda es a un psicólogo. Una acusación se gana con evidencia y con estrategia, no con desahogos. Y nunca la enfrentes solo.
0: Bueno, pues ahí está. El video está muy interesante para usted de pronto que tiene sus hijos, señora, sí, que de pronto está en un proceso que tiene que compartir de pronto con más personas y lo pueden tener para que se eviten una situación como esa. Muy lamentable la historia de este profesor, no, el profesor Alberto, porque los hombres también sufren de este tipo de acosos.
1: Es verdad. Mira, mi Cónica, yo tengo un caso muy cercano de un compañero mío. Cuando yo estudiaba música, él es músico, un hombre muy guapo. No le voy a negar que siempre fue un hombre muy, muy coqueto, muy que las mujeres... De mi edad, hablo en ese entonces cuando yo tenía como 15, 16 años, nos fijábamos en él. Él estaba en la superior de aquella institución. Y resulta que un día yo pregunté por él y que no, que está en la cárcel. Yo, ¿cómo así? ¿Qué pasó?
0: Qué horror.
1: Resulta que, como siempre jodía con muchachitas, pues le dio por molestar con una chica que ya tenía más o menos 15 años. Él ya estaba por los 19, 20, más o menos en esa época, mayorcito. Y ella le dio toda la confianza de que se vieran, se besaran, estuvieran juntos. Y ya, y pues él, como me imagino yo, como cualquier hombre que dice, listo, la hice con esta persona y pues next, y con la siguiente, normal, como puede suceder porque todo fue consensuado, creo que así, ajá, se dice. Resulta que la chica, en su rabia, porque ella se enamoró y quería pues como poseerlo, le contó a la mamá. La mamá, una mujer que tiene mucho poder, digamos que en el estado y esto, y ella se encargó de hundirlo en la cárcel diciendo que él abusó de ella sexualmente.
0: Pero aquí el tema es muy delicado porque era menor de edad, ¿no?
1: Claro, es que ahí fue donde fue la embarrada.
0: Ese fue el delito, ese fue, grave,
1: ese fue
0: el, de
1: digamos
0: él,
1: que eso fue lo que más acompañó y tuvo peso pues para que a él, pero él dijo, soy inocente, revisen mi computador donde están, o sea, todos, todo fue, todas las conversaciones donde ya me aceptaba, me decía que sí, y allá pagó sus 6 años en la cárcel sucio, y el computador, adivine qué, se desapareció. Ah, ya que no había evidencia que lo respaldara. Y digamos que todos los compañeros de él le creemos, porque sabemos que hasta yo decía, ay, papacito, que me parara bolas a mí. Porque el man era muy guapo y todas las peladitas quedan muy enamoradas de él. Uh-huh. Pero ya con el tiempo se descubrió que la niña era que simplemente quedó con una obsesión porque él no le paró más bolas. Pero ya después de que ya había hecho
0: acá
1: el daño.
0: Acá es mucho más complicado porque
1: ella sí fue invento total.
0: Lo de esta sí fue invento y fue una acusación bastante fuerte, delicada. Mira lo que causó, pues, la muerte de este profesor. Muy triste. Bueno, aquí les contamos las historias. Si quieren el video de lo que deben hacer para protegerse, uh-huh, de una acusación falsa de una mujer, usted, señor, que nos escucha, o usted de pronto que es esposa de un profesor o algo, le compartimos el video con mucho gusto a través del 315-580-1065. 315-580-1065.

0: Ay, como se canta eso de sabroso, y yo sé que esta información también va a ser sabrosa para usted. 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
1: Lunes 27 de julio, la última semana de un mes. Y la última semana de un mes también puede ser una nueva oportunidad. Hoy comenzamos la última semana de julio. Y fíjense que parece increíble cómo el tiempo sigue avanzando. Hace apenas unos días estábamos empezando este mes, haciendo planes, haciendo memes a don Julio Iglesias, soñando con metas, pidiéndole a Dios que nos acompañara. Hoy al mirar hacia atrás seguramente encontramos alegrías, aprendizajes, encontramos momentos difíciles, pero también muchas bendiciones que quizá pasaron desapercibidas. La vida no se mide únicamente por los grandes acontecimientos, no. También se construye con esos pequeños momentos que compartimos con quienes amamos.

mis necesidades, lo que realmente quiero hacer. ¿Estoy haciendo realmente lo que me nace? Es ahí donde te invito a cerrar los ojitos y decir: Señor, Señor, te agradecemos por permitirnos comenzar esta semana de julio. Ayúdanos, Señor, a vivir estos días con un corazón agradecido. Que no dejemos pasar la oportunidad de amar, de perdonar, de escuchar, de abrazar. Enséñanos, Señor, a valorar un poco más el tiempo. Enséñanos, porque cada día que nos regalas es un regalo que nunca más volverá. Esperamos que esta semana sea una oportunidad nueva para acercarnos más a ti. Pero también que sea una oportunidad para acercarnos más y más a aquellas personas a quien tanto amamos, incluso más aún con quienes hemos tenido algún tipo de conflicto últimamente. Eso lo esperamos y te lo pedimos, Señor, en nombre de Jesús.

0: Si quieren tener esta reflexión, esta oración de hoy con el Dios te bendiga, de Bésame, con mucho gusto se lo compartimos a través del 315-580-1065 para iniciar semana. Mira que cuando Carlos dice ahora ya es 27 de julio, ya se acabó el mes.
1: Sí, estaba muy rápido mi Connie.
0: Dios mío.
1: Va volando.
0: Bueno, ya saben entonces, si lo necesitan, con todo gusto se lo compartimos, 315-580-1065. Somos Bésame Cali.
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1: Es correcto, mi Cori. Pues nos preparamos para nuestra fiesta volviendo a los 90, un flashback 90. Eso será para el 31 de julio. ¿Qué va a pasar esa noche? Aparte que vamos a tener, digamos que muchos accesorios o cosas, objetos que hagan a la gente recordar, como los Pac-Man, como comerciales de la época y en pantallas en la disco. 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Y va a estar el momento con el DJ retro, el DJ Sebas, que con él también se va a manejar ya lo que es la disco rumba, que es lo que estamos preparando para ustedes. 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
0: Son las 7:58 minutos.
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0: Eso uno debería de cantarse todos los días para arrancar la mañana. Y uno dice, bueno, tuve una situación, me caí, pero no importa. Volver a empezar, como lo dice Alejandro Lerner en esa bellísima canción. ¿Qué hora tiene Linda Galeano?
1: En Bésame, 8 de la mañana, 7 minutos.
0: Aquí está Lorenzo Antonio 12 Rosas.

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0: Bueno, señorita, 8:17 a través de Bésame Cali, y tenemos información porque trabajo sí hay.
1: Ay, sí, mi Connie, como es costumbre y como siempre, Pauliette nos trae esta información porque los oyentes tienen que aprovechar este espacio y tomar nota. Pauliette, buenos días, ¿de qué se trata?
2: Hola, muy buenos días a todos, ¿cómo están? Espero que estén muy bien.
1: Muy bien, Pauliette.
2: Ah, qué bueno que no. Sí, tengo trabajito sí hay, y están buscando mujer para servicios domésticos acá en Cali, que debe saber sus funciones: cocina, aseo general y tareas varias del hogar.
1: Ay, qué bueno.
0: Están buscando, señora, para el servicio doméstico. ¿A qué número, por favor?
2: ¿Al número?
0: ¿Hay un número?
2: Hay un número, se lo vamos a dejar en el WhatsApp. Nos envía trabajito y le enviamos la oferta.
1: La imagen.
2: Sí, señora, la imagen que está allí, se la enviamos por el WhatsApp y nos indica para que busquen trabajito si hay.
0: Listo, pues ya le vamos a compartir esa imagen a través de Bésame. Pauliette, muchas gracias.
2: A usted, señora.
0: Por esta información. Sí, ¿por dónde, Linda Galeano?
1: 315-580-1065. 315-580-1065.
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1: Son las 8 de la mañana, 21 minutos, Linda Galeano. Le vamos a poner historia hoy, historias de amor y de amistad.
2: Uy, volvimos, mi cónica, ahí que no.
1: Oiga, qué Manuel lunes, ¿no?
2: Mucho descanso para la jefe. Oh.
1: No. Oiga, Linda, le voy a contar una cosa. Vi una imagen ayer que me dio hasta rabia, pero pasa mucho. Y esta historia tiene canción. Esta canción la hace Amanda Miguel y se llama A Mi Amiga.
2: A ver.
1: Es una amiga que comían en el mismo plato. Creo que en algún momento tocamos esta historia, pero es que vi esta imagen ayer y yo le digo que me dio mucha rabia.
2: A ver, muestra.
1: Póngale cuidado. Póngale cuidado a esto. La muchacha pone en el video, dice: me acabo de enterar que mis amigas se burlan de los videos que subo a mis redes sociales. Oh. En especial Jimena, que tiene un amante de años y dos hijos con él, y le ha hecho creer a su esposo que son suyos. Si de burla se trata, acá nos reímos todos. Entonces, imagine pues.
2: Uy, mi con eso estuvo mejor sin palabras.
1: Claro, yo cuando vi eso, yo me quedé, perdón.
2: Yo pensé que ella iba a ser la víctima, pero como no, que cambiaron los papeles.
1: Perdón. Entonces dice, si se están burlando de mí por los videos que subo, entonces vamos a reírnos.
2: Uy, ese todos. Es un tema para blanco y negro, mi con.
1: Le pegó una boleteada a la tal Jimena, diciendo que ella tenía amante y que los dos hijos que tenía no eran del esposo, sino que eran de él. Entonces ahí es donde uno dice, amigo el ratón del queso, escuchen esto.

0: contar esa historia.
1: Mire,
0: de esa
1: mi Connie, yo siempre he pensado algo. Cuando un amigo que tenga un problema con usted, va y lo avienta o empieza a hablar mal de usted, siempre fue un enemigo disfrazado, sí, claro, de amigo.
0: Amigo no es. Amigo no
1: siempre
0: es.
1: Siempre. Cuando usted se pelea con esa persona, se alejan por lo que sea, que haya sido una discordia entre las dos, y esa persona guarda sus mayores secretos, cuida su imagen, ese sí fue su amigo. ¿Lo perdió? Lástima, pero ese es su amigo. Pero una persona que va a ir lo delate, que porque usted se burló le paga con la misma moneda, amistad falsa.
0: Vea, como dice Amanda Miguel, sí. ¿Qué veneno te hizo hablar con tanta maldad?
1: Ay, no,
0: o sea, como esa muchacha, claro que mal hecho también de la otra, y se estaban burlando de ella, como tú dices, amigos no son, pero la verdad que muy fuerte esa historia. Yo me quedé así como que, ¿qué? Uy, no, y la boletía que le metió a la otra, es que Jimena habló y me fui a buscar a Jimena y nunca la encontré.
1: Una bueno, me si Jimena choca cuando pasa le dio eso. Me gustó, comentó.
0: Yo para averiguarme bien el chisme de quién era la Jimena que eso, y no la pude encontrar, pero un poco de Jimena ahí, no pude.
1: Levanta
0: pero,
1: la mano a los que van a los comentarios.
0: Pero muy fuerte. No sé, quiere como que conversemos hoy en esas historias de amor y desamor que hacemos.
1: Ay,
0: los
1: pues
0: lunes.
1: Empiezo yo.
0: A ver.
1: Vea, yo tenía a mi mejor amiga. Okay. Ella la embarró porque me aventó con otra vieja de la cual yo le di un consejo. Le dije, no confíes en esa chica que no la conoces. A mí no me cae bien, me parece mentirosa. No confíes en ella.
0: Y la boleteó.
1: Y ella fue y le contó. Que y la persona me paró a mí. Yo le dije, sí, te digo la verdad, sí, porque tú has sido mentirosa conmigo.
0: Pero
1: y no
0: mal
1: me
0: hecho de su
1: bien.
0: Amiga. O
1: claro, sea. Me aventó. Pero pregúnteme, yo me alejé y a mí me dolió demasiado. Fueron claro. casi 11 años de amistad, mejor amiga desde niñas.
0: Ay, ay, ay.
1: Y eso me dolió, mi coño. Yo creo que yo hacía turno aquí llorando.
0: ¿Verdad?
1: Pero mire que yo jamás con el novio de ella, con el que tuvimos una amistad cuando le montábamos cumpleaños y cosas, jamás se me ocurrió decirle, vea, ya le hace hoy, ya no son novios hoy por hoy, ya terminaron hace mucho. Pero a ver, yo cuando la aventé, nunca. O sea, para mí, yo sí fui una amiga leal, independientemente que ella me haya fallado. Uh-huh. Entonces, eso es una amiga real, que no va a contar sus cosas después de, ni hablar mal de usted después de.
0: Bueno,
1: mí,
0: pues ahí está. Si quieren, conversamos un ratico y nos cuentan historias que han tenido así muy desagradables con amigas, entre comillas, como la historia de que les acabamos de contar. 8 de la mañana, 26 minutos. Somos Bésame Cali, herencia de Timbiquí. Sabrás.

0: Y esta canción es
1: hermosa, temazo, la dedican a los hijos,
0: para dedicar
1: a la pareja linda.
0: Bueno, pues vea, ahí yo cuando dicen la palabra promoción, mi hijita, hoy la primera que estoy corriendo, porque uno de mamá siempre busca economía para hacer las cosas, exactamente. Y cuando uno le dicen que hay una promoción para un tratamiento que le va a servir a uno, bendito sea Dios, uno corre muchísimo más. Y esto siempre lo hace Rodolfo Lara desde el Centro de Terapias Alternativas José Celestino Muti. 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
0: Sí, señor. Muchas gracias, Rodolfo. Un abrazo para ti. Ya son las 8:33 minutos.
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0: Todo lo que hago, lo hago por ti a través de Bésame 106.5. Vea, ya empezaron a pirar por acá historias de amigas que no son amigas. Es nuestra historia de hoy, hola.
1: Buenos días, Bésame. Habla Betty desde acá del poblado campestre. Yo opino que esa no es amistad. Eso no es amistad. Porque lo que ella hace en burlarse, eso no, no, eso es una pendejada. Pero lo que ella hizo con la otra amiga, que supuestamente era su amiga, confiarle ese secreto tan grande y divulgarlo por una estupidez, esa no es amiga. Esa no es amiga de nadie. Esa no es. Las amistades son en las buenas y en las malas. Yo tuve una amiga, tengo una amiga. Dejó de hablarme cuando mi esposo murió porque no la quise acompañar a Buga. Pero yo le dije a ella, no puedo. Ahora en estos momentos no tengo cabeza para nada. Y ella me bloqueó y dejó de hablarme un tiempo. Con el tiempo volvimos a hablar, nos hablamos, nos explicamos, nos dijimos. Y ahí seguimos como amigas. Somos amigas más de 20 años. Y ahí seguimos. Pero yo le sé muchas cosas a ella, pero yo no tengo por qué decirlo de ella. No me interesa. No, ella es mi amiga. Yo no puedo meterme en las cosas que ella haga, que no, para mí no son bien, pero no me meto porque es mi amiga. Solo le doy consejos, pero es mi amiga. Es mi amiga y no puedo defraudar su amistad.
2: Sin una explicación de ti esperaba.
3: Sí, hay bastantes amigas falsas que desde niña se cría uno con ellas y después, como se dice, le gusanean el esposo o el novio que uno tenía. Pero amigas, no hay.
0: Esa es peor, ¿no? Y esa es otra historia. Cuando lo que dice ella, que le gusanean el novio. En este caso, para poner en contexto a la gente, es la historia de una muchacha que boleteó a la amiga, que porque se dio cuenta que se estaba burlando de sus videos, y después dijo que los dos hijos que tenía eran de su amante y no eran del esposo. O sea, fuerte. Amigo. O sea,
4: esa nunca fue amiga.
0: Aunque está mal hecho lo de la señora, ¿no?
4: Claro,
0: pero burlarse, amiga, pero... amigo el ratón del queso, mi reina.
4: Y si ponemos una balanza, mi Connie, pues la verdad está mucho más pesado lo que hizo la otra por venganza que incluso burlarse, porque uno entre amigas se puede burlar y chismear. Bueno. Pero está terrible. Que nos sigan contando esas historias de esas malas amigas.
0: Si quieren opinar, 315-580-1065.
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1: Hola amigos de Bésame, amigos sí hay. Yo tengo una amiga que desde hace más de 20 años y es mi comadre y nosotras tenemos una amistad muy linda, nos damos consejos. Yo le digo las cosas pues que no me gustan de ella, que no las haga, ella me dice a mí también, pero yo la quiero mucho y no la defraudaría.
2: Bueno, bendito Dios que tiene esa oportunidad, ¿no?
3: Por aquí nos escriben y dicen, amigas, tenía una, llevábamos varios años de ser amigas, ella tenía su novio Toño, yo igual tenía mi novio Pedro. Un día ella se le desapareció a novio Toño, pero

0: Teniendo a esa amiga, me doy cuenta que ella, mi amiga, se acostó con mi novio Pedro. Hoy en día él es mi esposo. ¿Vio?
1: Bueno, tremendo, tremendo.
0: Gracias a la oyente que nos contó.
1: Las traiciones de las amigas. Hoy es nuestro tema aquí a través de Bésame. Buenos días.
2: Hola, familia Bésame. Hola, Connie. Hola, Carlos de Jota. Hola, Linda. Respecto al tema, sí, a mí me pasó. Tuve una amiga, una gran amiga. Eso pasó hace bastante, pero no importa. Me pasó. Del colegio. Y se fue a vacilar a mi novio. Aunque pues no sé, la culpa es no tanto de ella, de él también, porque pues entonces debía haberme respetado. Y ahí se dañó la amistad con ella, ni más. Por ahí todavía la veo en las redes, pero no. Nunca más le vuelvo a dar mi amistad a la gente que me traiciona. Bueno, Bésame.
1: Duele doble, ¿no? Duele la traición y más de una persona que para uno es importante.
0: Tan íntima.
1: Y eso duele mucho. Bueno, Linda Galeano y quien les habla, Connie Osa. Nosotros te acompañamos todos los días a través de Bésame Cali.

0: mujer, la carcacha.
1: Mi Cori, ya me dio usted el look.
0: Sí, claro. Para irme
1: el 31 de julio, mujer como Selena.
0: Muy Selena, puede ser, claro. Es que Selena fue un referente de la década del 90, linda.
1: Sí, sí, sí.
0: ¿Qué? Claro. Por eso las niñas todas las disfrazan de Selena, porque es que fue un icono muy grande de la década del 90. Y si estamos hablando de retro 90, o si estamos hablando del 90, estamos hablando de retro.
1: Es correcto, mi Connie. Perdón. Es correcto. 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
0: Son las 9 de la mañana en punto en Bésame Cali.
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0: Tengo el corazón roto, Linda Galeana.
1: Ay, ¿por qué?
0: Chayanne anunció cómo va a estar en Bucaramanga y no va a venir a Cali. ¿Cómo va a estar en Bucaramanga, por Dios? Va a estar en Barranquilla, Medellín, Bucaramanga y Bogotá.
1: ¿Y Cali no?
0: Cali no viene, Chayanne. ¿Cómo van a hacer eso, hombre?
1: No le gustan las caleñas.
0: Ay, qué pesar, como somos de fanáticas.
1: Ay, peleemos eso, jefe.
0: No, pues yo qué, pues pelearos con plata, mía, eso sin plata no se puede.
1: Hagámosle una protesta,
0: Chayanne. Qué tristeza, ¿cierto? ¿Cómo no va a venir a Cali? Pero bueno, donde sea que esté en Colombia, nos vamos a ir para allá.
1: Más de una lo persigue.
0: 9:05, somos Bésame Cali, Luis Ángel, eso se llama un amor que termina así.

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3: Amigo, el ratón del queso. ¿Qué nos cuentan por acá? Buenos días.
4: Buenos días, pésame. Amigas inolvidables. Digo inolvidables porque pues tuve una amiga que fue conmigo en las buenas y en las malas, compartimos muchas cosas buenas, malas, nos apoyamos desde la infancia, nos conocimos y lamentablemente pues ahora 8 días falleció en un accidente de tránsito en Corinto, Cauca, y
3: muy fuerte.
4: Amigas como ella, nunca más.
3: No, pobrecita, lo sentimos mucho. Sí, amigas muy queridas, pero otras que lo boletean a uno cuando menos piensan y después salen a ventilar todas las cosas que uno contó. Pasa mucho. ¿Será que en los hombres pasa, Linda Galeano?
0: No, mi Connie, ¿sabes que no? En los hombres no ocurre ese tipo de cosas. En los hombres se ve que hay mucha transparencia, mucha lealtad. ¿Será? Hay de casos a casos, solamente hay casos en los que los hombres se vuelven muy le quitan la mujer a lo otro, pero esos ya son casos muy escogiditos. Pero en los hombres yo siento que hay más lealtad.
3: Vea, por acá hay una opinión de un hombre con nuestro tema de hoy lunes, que siempre hablamos de historias de amor y desamor, y es la historia de una chica que boleteó a través de las redes sociales a una amiga porque le contaron que se estaba burlando de ella, y llegó y dijo que ella tenía dos hijos, que tenía amante, y que los dos hijos que tenía se los metió al esposo y que le hizo creer que eran de él. A ver qué opinan. Buenos días.
5: Buenos días, Linda y Connie. Para opinar sobre el tema, pues eso sucede también entre hombres, ¿no? Pero mayormente entre las mujeres. Pero es que hay cosas que uno no debe contarle a nadie, absolutamente a nadie. Hay cosas que usted no las puede contar a nadie. Entonces eso pasa muy, muy seguido. Y también muy pocas veces también entre hombre y mujer. Que amigas no hay. Yo la verdad, yo amigas, ya me di cuenta que yo amigas no tengo. Porque amiga para mí es la que cuando uno está triste, ella llega y se saca una teta y la muestra a uno. Y eso no me ha pasado hasta ahora.
3: Un poquito explícito, ¿no? 9:14. Por acá otra opinión. Buenos días.
6: Hola, familia, bésame. Connie, linda. Amigas sí hay. Amigas sí hay. Y yo tengo una que es desde la época de la escuela. Y todavía somos amigas. Nos aconsejamos. Y sí, tenemos una bonita relación. De pronto hay unas que sí son judas, como dice el dicho, pero hay otras que sí son verdaderamente amigas. Gracias, bésame.
7: Menos una traición.
8: Hola, Linda y Connie, muy buenos días. Mira, para opinar del tema, no necesariamente tiene que ser amigas. A veces son conocidas que cuando te tienen envidia lanzan unas flechas, unos dardos, que si tú no eres una persona bien cimentada, si tu hogar no está bien cimentado, hacen dañar las cosas. Yo tengo un negocio, vivo en Palmira, le fío unas cosas a una cierta persona que yo le hice conseguir para que le arrende, porque nadie le arrendaba una casa, le hice arrendar una casa. Y en agradecimiento, pues, gracias a Dios, mi economía y mi estabilidad es diferente, ¿no? Entonces, pues yo le hice el favor, porque ella tiene muchos niñitos. y cierto día le fié y le cobré, porque es que este negocio no es beneficencia, es un negocio, los negocios es comprando y vendiendo. Y yo le hice la excepción esa vez. Bueno, a ella no le gustó, porque me dijo, ay, yo le había dicho que en tal fecha, eso quedó así, no pasó nada. Cuando cierto día, pasó el tiempo, cierto día me vino a gritar lo que ella vivía, lo que ella había vivido en su vida. Gritaba aquí duro. Los vecinos que me distinguen a mí me dijo, dijo, ella le vino a decir eso, sabiendo que usted es una señora.
3: Qué fuerte. Y lo que dice hacer, ¿sabes dónde pasa mucho también eso? En los trabajos.
0: Sí, ay. Porque en los trabajos donde uno como que tiene más cercanía con alguien y uno la vuelve la amiga, y cuando de la nada ve acá está contándole a la jefe a la hora que usted llegaba.
3: Ay, Dios mío, bendito.
0: La echó al agua.
3: 9 de la mañana, 16 minutos. 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

0: esa canción sí que la piden aquí, ¿no? Los Fugitivos. La Loca.
1: Mi canción.
0: Bueno, somos Bésame Cali, linda. Le tengo, como siempre, un video especial y este es un truco casero. Estos trucos y estas recomendaciones nos mejoran la vida.
1: Claro.
0: Pero antes de contarles de qué va a ser el video, quiero hablarles de nuestra comunidad.
1: Ay, sí.
0: Bésame. Uh-huh. La comunidad Bésame es un grupo que hemos creado, reservadito, donde usted va a poder estar. Nadie le va a enviar un video de política, nadie le va a enviar una venta de una rifa de un pollo, nada, va a estar solamente
1: desnudos,
0: vamos a hablar,
1: no.
0: Ustedes y nosotros no van a interactuar con absolutamente nadie, y eso lo quisimos hacer así, por eso cerramos los otros grupos, que el de la salud, que esto, y todo lo estamos guardando en esta comunidad Bésame.
1: Sí, porque mucha gente nos estaba pidiendo el grupo, que qué pasó, que por qué, que sí, los truquitos, entonces para no dejarlos por fuera, digamos que nos inventamos, pero cuando nos acomodamos.
0: Ya existe, las comunidades existen.
1: Exacto, a otro
0: pero
1: tipo de comunicación para tenerles a ustedes los truquitos de Connie, que les encanta a nuestros oyentes Bésame.
0: Además, constantemente estamos subiendo contenidos importantes, consejos de nutrición, hábitos saludables, de salud mental, para que ustedes siempre estén como muy conectados con nosotros. Entonces, la pregunta, ¿quieren estar en esa comunidad que es muy reservadita,
1: sí,
0: muy para ustedes nomás? Nos escriben, nos dicen, yo quiero estar en esa comunidad Bésame, y ya les enviamos el link para que se pueda ingresar derechito al WhatsApp. ¿Listo? ¿Por dónde,
1: hágale,
0: linda?
1: 315-580-1065. Nosotros le enviamos el link. Nos dicen link de comunidad y ahí está.
0: Bueno, ahora sí me voy con mi video de hoy, mi truco casero de todos los días para compartir con ustedes. Y este tiene que ver cómo le podemos bajar la fiebre rápidamente a nuestros hijos.
1: Hágale.
0: Yo esa no me la conocía y me pareció muy chévere y se los quiero compartir para que escuchen por acá, por
2: favor. Este truco me lo enseñó una enfermera al llevar a mi niño con una fiebre muy alta al hospital. En un guante colocas unos cubitos de hielo y luego llena con agua. Le asegura la boquilla y lo colocas en las axilas del cuerpo desnudo de tu hijo. De esta forma, la fiebre bajará en cuestión de minutos. Desde entonces, esto me ha ayudado a mantener la fiebre controlada en caso de emergencia. Guarda esta receta para que la tengas siempre disponible.
0: Vea, facilito, tengan un guantecito en la casa, lo mantienen organizadito, agüita fría con hielito y debajo de las axilas.
1: Buena.
0: Le pueden poner un hito y le baja la fiebre rápidamente a los chiquitines.
1: ¡Ay, buena! Me gusta.
0: ¡Quieren el video!
1: ¡Se lo compartimos!
0: Ya mismo le enviamos este video, ahí explica bien cómo hay que hacer al 315-580-1065. Les enviamos de una vez el link para que hagan parte de la comunidad y también este video que está bien chévere hoy para compartir con ustedes. Linda Galeano y quien les habla, Connie Osa. Nosotras somos Bésame. Vea, ellas son hermanitas.
1: A ver.
0: Una de ellas está loca. Loca porque es tremenda en tarima, se ríe durísimo.
1: Ay, qué chévere.
0: Pero lo que han hecho es unas cancionzotas muy, muy, muy bonitas. Esta canción se llama Lo Aprendí de Ti. Tiene más de 1,000,000,000 de reproducciones en YouTube y la letra es preciosísima. La escuchan en Bésame Cali.

0: Lo aprendí de ti, ¿sí vio? 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
0: Gracias, Rodolfo, qué buena recomendación. Somos Bésame Cali, ya tenemos las 9 de la mañana, 33 minutos. 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

0: 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Qué bonita canción, Celia Cruz, a través de Bésame 106.5.
1: Vea, mi Connie, por aquí pensando un poquito en las personas que de pronto alguna vez por falta de experiencia le han dicho que no en un trabajo.
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0: Bueno, el fondo de la historia de hoy es esta canción de Amanda Miguel, que habla de una amiga que traiciona a la otra. Y es como basándonos un poco en algo que pasó el fin de semana, que me encontré en redes sociales, de una chica que boleteaba a su amiga, que porque le dijeron que ella se estaba burlando de sus videos, y dijo que ella tenía amante y que los dos hijos que se los había metido al esposo no eran de él.
1: Ay, ay, ay.
0: Por rabia, ¿no? Entonces, esas traiciones, estamos hablando de esas traiciones.
1: Mi Connie, pues ya tenemos como siempre nuestra psicóloga virtual. ¿Le parece si la escuchamos? A ver, ¿qué opinas sobre eso y qué hay que hacer con ese tipo de amigas? ¿Será que uno sigue con la amistad o más bien adiós vida mía? A ver qué dice.
2: Buenos días, Bésame. Mi consejo es, una amistad de verdad no se rompe por un disgusto. Si alguien se aleja y además habla mal de ti, no perdió tu amistad, perdió tu confianza. No persigas a quien decidió irse. Valora a quienes saben hablar de frente y quedarse incluso en las diferencias. Feliz inicio de semana. 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
0: Pues ahí está nuestra psicóloga virtual de Bésame, Cali, nos hizo esa recomendación a las 9:45. Yo amo a Gianmarco, ¿sabes?
1: Ay, sí, a mí también me gusta.
0: Y es buena gente, para entrevistarlo es tan rico. Ay. Tiene tantas historias. Y eso se llama Te mentiría en Bésame.

0: te mentiría en Bésame 106.5. Bueno, señoritas, lo del caso de esta niña María Camila Potosí. ¿Potosí es? Sí.
1: Sí.
0: Oiga, muy fuerte, ¿no? Esa historia de esa niña.
1: Uy, claro, mi Connie, pues que quién va a imaginar que a alguien le pueda ocurrir algo de tal magnitud. Y eso ha conmocionado a todo el mundo, en redes sociales, es tendencia y demás.
0: Bueno, y hay historias así que se van moviendo, que se van. ¿Usted se dio cuenta este fin de semana del caso en Medellín de un ex policía de 41 años que le dio por revisarle el celular a la noviecita de 20 años? O

0: Nosotros obviamente les queremos compartir a nuestros oyentes el link. Si ustedes lo quieren tener, con mucho gusto nos dicen, Linda, Connie, Linda, compártanos por favor el link de este Puede Ser Su Caso. No solamente esto, muchas otras entrevistas que tenemos ahí de lo que a usted le puede estar sucediendo, pero en este caso pues de esta situación.
1: Mirándolo de esa niña de Medellín, uno dice, Dios mío, uno no sabe con quién está metido. Pues uno como que cuando empieza una relación, uno tiene que hacer como una cantidad de alertas o de señales que uno puede empezar a detectar de comportamientos. Este capítulo está muy importante. Lo hicimos con una mayor de la policía, la mayor Marta Orejuela, y ella nos explica como el paso a paso, como las señales de alerta que podemos tener ante cualquier caso de violencia hacia la mujer. Si quieren ver el capítulo, que está muy interesante, se lo enviamos ya mismo a través del 315-580-1065, es un producto nuestro, o pueden mirarlo en el canal de YouTube, Bésame Colombia. Ahí ustedes lo encuentran y listo, busquen ahí, este Puede Ser Su Caso, y encuentran el de esta mayor de la policía.
0: Nosotros le compartimos el link con mucho gusto a nuestra familia Bésame.
1: Bueno, 315-580-1065 y no más violencia para la mujer. Nosotros tuvimos una campaña hace muchos años en Bésame, sabes que me va a tocar retomarla, que se llama No me maltrates, mejor
0: Bésame.
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0: pantalón.
1: Qué buena música.
2: Tú estás tan... Ay, si se la quieren cantar completita y muchas más noventeritas, mi Connie. Sé que yo la veo que usted como que le mencionó esta época y no, se emociona.
1: Es que me tocó, esa fue la época de mi juventud, claro. Los 90, claro.
2: No, y cuántos oyentes también tienen tantos recuerdos que quieren
1: desbloquear. Yo me gradué en el 88, haga la cuenta, del colegio me gradué, 88, entonces, claro, eran como 90, 90 y pico, eran los 20 años.
2: Qué rico, ay, furor. 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
1: Buenos días, chicas, ¿cómo están? Espero que esté bien. Oh, sin testigos, por favor. Yo escucho Bésame desde Brisas de los Álamos.
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0: Param pam, param pam. Buenos días, me encanta saludarte en esta linda mañana. ¿Cómo amaneces? ¿Cómo te encuentras? Con mucho sueño, con mucha perecita, ya trabajando, todavía en casa, alistándote porque ingresaste al mediodía a trabajar. Cuéntamelo todo, que yo feliz de saber de ti. Llegamos a las 10 de la mañana, 7 minutos. 10 de la mañana, 7 minutos. Buenos días, soy Linda Galeano y te acompaño en este lindo día. En este inicio de semana que vamos a arrancar con toda. Yo veré a sonreírle pues a la vida, mi rey, mi reina, a soltar lo que nos dolió y a pasar lo mejor o la mejor semana de tu vida trabajando, pensando en cosas bonitas, nada negativo, todo bonito, todo positivo. Dependientemente de lo que tengas, por lo que estés pasando, tú siempre vas a contar con la fe, con la esperanza, con tu realidad, con tu tranquilidad de que vas a salir de eso. Nada es para siempre, mi amor, ni el dolor, ni la felicidad, nada es para siempre. Y siempre vamos a estar moviéndonos en etapas. Hoy estamos muy bien, bendito Dios, mañana vamos a estar muy mal o viceversa, pero de todos siempre salimos adelante, así que ánimo, pues yo veré. Por aquí te acompaño, soy Linda Galeano y también con canciones, oyentes que ya están programando. Buenos días, Bésame.
1: Buenos días, Bésame. Deseo escuchar Un gato en la oscuridad de Roberto Carlos. Gracias.
0: De una. Ustedes a través de nuestro WhatsApp 315-580-1065, así como nuestra oyente, me van a decir que se quieren escuchar. Esto es Bésame en línea.
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2: Buenos días, bésame, señorita. ¿Qué más? Me gustaría escuchar una canción de Maná, Rayando el Sol, para iniciar este fin de semana.
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4: Hola, hola, hola. Buen y bendecido lunes. Excelente semana llena de bendiciones. Luz Dari desde Potrerillo, territorio Bésame. Quiero escuchar Brindis de Thalía.

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2: Sí, señores, esto es Bésame en Línea. Bésame nos enamora a todos.
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3: Buenos días, familia Bésame.
2: Hello.
3: Mil bendiciones.
4: Vas a contar con la fe, con la esperanza.
3: Para solicitarles un temita en esta mañana.
2: Señor.
3: Bailando bachata de Chayanne.
2: Vale.
3: Muchas gracias. Bésame.

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1: Mire, antes de continuar con nuestra familia Bésame, lo que tengo por contarles, Bésame, quiero decirles que ya está listo, en este puede ser su caso, el caso de Sari Lourido. Esta mujer es sensacional, bellísima, tiene un curso de micropigmentación divino y ella obviamente en esta entrevista que le realizó nuestra directora Connie Osa, pues ella habla un poquito sobre la importancia de aprender y emprender y sobre todo quita lo que son mitos y leyendas sobre el tema. Que por ejemplo la gente dice, no, yo no me hago esa micropigmentación porque es que los ojos, porque es que las cejas, porque es que los labios, porque me queda yo no sé qué. Tranquilos, véase la entrevista completa en nuestro YouTube, Bésame Colombia, y ahí usted se va a dar cuenta que lo mejor que a usted le puede pasar es hacer este curso con esta mujer bella y pues aprender un poquito sobre esto. Así que pues hágale, no se quede por fuera. Micropigmentación, es una entrevista muy bonita de Este Puede Ser Su Caso. Y está con Connie Osa en nuestro YouTube, Bésame Colombia. Pregunta, ¿desean tener el link? De pronto nuestros oyentes pues se sienten como un poquito perdiditos pues con la búsqueda de Este Puede Ser Su Caso en YouTube. Si quieren, yo se los comparto con mucho gusto. ¿Qué dicen por aquí? Buenos días. Hola.
2: Buenos días, Bésame. Saludos, bendiciones a todos. Quisiera, por favor, que me complacieran con la canción de Marisela, Amarte es genial. Muchas gracias, Bésame.

0: Marta es genial.
1: WhatsApp Bésame.
0: WhatsApp Bésame, buenos días, hola.
2: Hola, mi linda, buenos días, desde Palmira, porfa, un buen perdedor de Franco de Vita. Bésame. Bésame.
1: Bésame.

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1: Muy buenos días, familia Bésame. Para un temita de Jessie Joy, Dueles, muchas gracias. Va llegando este territorio Bésame.

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1: 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En Bésame son las
2: 10 de la mañana, 55 minutos.
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0: Linda, ¿me puedes hacer el favor y me colocas No Tengo Dinero de Juan Gabriel? Gracias, Bésame.
1: Claro, y así como nuestra oyente, muchas gracias por escuchar Bésame, y usted también pida sus canciones favoritas. Soy Linda Galeano y te acompaño en este espacio complaciéndote. Manda, no hago manda, yo me levanto, yo te complazco y no hago manda. Manda. Sí, a través de nuestro WhatsApp usted me manda su audio. ¿Qué le cuesta un audio? ¿Qué le cuesta coger el celular y decirme, hola linda, mi locutora favorita de Bésame, vea, póngame esta canción? Y yo con mucho gusto, ya, y ya, eso es papita para el horno. No tengo dinero. Mire, para los que no tienen dinero, tranquilos, que mandarme un audio a mí no le cuesta nada, pero para mí es muy valioso. Esto es Bésame, te enamora. Bésame en línea.

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1: Gracias, feliz inicio de semana.

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3: Hola, linda Galeano, ¿cómo estás? Soy Luz Mary de acá del Oriente de Cali, su fiel oyente de Bésame. Por favor, ¿me podrías colocar el disco de Rocío Dúrcal, La Vi Pasar? Muchas gracias. Bésame.

muy buenos días. Bésame, es mi emisora favorita. Si me puedes complacer con el disco Desde Lejos de Santiago Cruz. Eres mi locutora favorita. Bésame en el corregimiento del Hormiguero.

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2: Hola, linda, buenos días. Desde Palmira, Natalia, siempre escuchando Bésame. Quiero escuchar la canción Una Boca Rosa, así creo que se llama. Muchas gracias. Un feliz día, bendiciones.
1: Bésame.

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1: Sí, aquí están tus canciones favoritas. Gracias por escuchar Bésame, te enamora. Bésame. 315-580-1065.

0: por WhatsApp para que me dejes todos tus audios, tus mensajes y me cuentes de todo lo que me quieras decir y me quieras decir si alguien está cumpliendo años o a quién le haces una dedicatoria, si estás enamorado o no. La idea es que la canción que pidas no haya sonado, obviamente. 315-580-1065. 315-580-1065. ¿Quién está por acá en este momento? Buenos días, bésame.
1: Hola, linda.
0: Hola.
1: Mi locutora favorita. Desde Pereira queremos pedirte una canción de Ana Gabriel que se llama Ahora.
0: Vale.
1: Darle un saludo a todos tus oyentes. De parte de la señora Luz y por mi parte Carolina. Un abrazo para todos. Feliz inicio de semana.
0: Desde Pereira.

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2: Bésame. Muy buenos días, linda. Qué rico escuchar esa voz tan linda que tienes. Raúl de Tuluá, hoy por aquí en mi casa haciendo aseo. Me gustaría escuchar No Voy a Mover un Dedo de Jordano. Fiel seguidor de todos los días. Me encanta tu voz. Me encantan los locutores.
3: Gracias, qué lindo.
2: Feliz y bendecido día. Dios me los bendiga.
3: Vale, te quiero mucho.
4: Los

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2: Hola, linda, buenos días. Es de Villa Gorgona, territorio Bésame. ¿Me puede hacer el favor de colocarme la canción perfecta de Miranda?
1: Vale, mi reina, con mucho gusto. Esto es Bésame.

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2: Hola, linda. Buenos días. Es de Villa Gorgona, territorio Bésame. ¿Me puede hacer favor de colocarme la canción perfecta de Miranda?
3: Vale, mi hermosa, con mucho gusto. Creo que esa ya la puse por aquí. Vamos a ver, creo que fue esta por
4: acá. Hola, linda. Muy buenos días.
3: Hola.
4: Para pedir la canción. Siempre estoy pensando en ella, de León. Gracias. Desde Palmira, un saludo muy especial.
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1: Buenos días, linda. ¿Me puedes hacer el favor de ponerme una canción, Bello Espejismo? Puerto Tejada es territorio de Bésame. Muchas gracias.

Me gustaría escuchar, mi nombre es Danilo, Costumbres de Rocío Dúrcal. Gracias.

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My family, my people, ¿qué más? ¿Cómo vamos? Ahí estaba el triste José José en Bésame, te enamora. Pues aquí estoy ya una vez más en este mediodía extendido hasta las 2 de la tarde, lleno de muchísimas canciones clásicos para recordar en tu mediodía hasta las 2. Carlos de Jota es mi nombre y te acompaño con todo el gusto del mundo. Última semana del mes de julio. Ya te olvidé, aquí está Rocío Dúrcal.

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1: Hombre, definitivamente Cali es muy bacana, Cali es muy bacana. Sí, cumplió 490 años el pasado sábado, fin de semana, el pasado 25 de julio. Pero seguimos de celebración, una amiga mía, que es Alejandro Sanz.

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2: Los clásicos del mediodía hasta las 2 de la tarde. La loca, ¿les parece? Bueno, ella no es loca, es la canción, así se llama. Aquí está María Conchita Alonso en Bésame.

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1: ¿Qué tal si vamos cerrando esta hora de canciones en Bésame te enamora? Celos se llama esa canción. Aquí está Daniela Romo en Bésame te enamora. Un poquito de ánimo para este lunes.

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2: En Colombia, 12:56.
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Una nueva obra de canciones en Bésame Te Enamora, llenita de muchísimo sentimiento. Una segunda obra de clásicos, Toda la Vida. Aquí está Emanuel.

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2: Que no se nos olvide que en la vida hay muchas maneras de querer, de estimar, ¿no? Ay, que es que te estimo, ¿no? De querer, sí, la química, sí, bonito, pero muchas formas de amor también. Aquí está calor.

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2: Llegamos a la 1:38 p.m.
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2: Los clásicos de Bésame hasta las 2 de la tarde. Corazón viajero, Miguel Gallego.

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1: Llegamos a la 1:54 PM.
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1: Estamos en una nueva hora de canciones en Bésame Te Enamora. Son las 2 de la tarde, 10 minutos. Es Bésame No Se Te Olvide. La venia bendita. Aquí está Marco Antonio Solís en Bésame Te Enamora.

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Si hay alguna canción que me quieras pedir con todo el gusto del mundo, lo haces a través del 315-580-1065. Eso sí, importante decirlo, ¿no? Solamente en audios, ¿vale? Solamente en notas de voz. Lo que

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2: Con todo el gusto, llegamos a las 2 de la tarde, 37 minutos.
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2: París, aquí está la oreja de Van Gogh.

Buenas tardes, Carlitos DJ. ¿Sería tan amable de complacerme con la canción Don de Miranda? Muchas gracias. Yo escucho Bésame. Men.

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1: Ahí estaba Sebastián Yatra y Reyka haciendo un año en Bésame de 106.5. Bésame. No se les olvide 315-580-1065, mi línea de WhatsApp para que me pida la canción que quieres escuchar en este inicio de semana, lunes 27 de junio.

0: 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A disfrutar canciones como esta. O de pronto como esta que nos piden. Hola, feliz tarde.
1: Buenas tardes, Bésame. Quiero escuchar El Cigarrillo de Ana Gabriel.
0: De una.
1: Gracias.
0: ¿Qué es Ana Gabriel en Bésame, te enamora? 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
2: Pero con todo el gusto, 20 minutos nos separan de las 4 de la tarde, son las 3 de la tarde, 40 minutos.
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4: Hola. Bésame, para dejarle a mi amiga Claudia la canción de Ahora es Miguel.
2: Ahora es Miguel, don Alberto Plaza. Claro, con todo el gusto desde Chile, aquí está en Bésame 106.5 FM.
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0: Pues ahora es Miguel Alberto Plaza en Bésame Te Enamora cuando llegamos a las 3 de la tarde, 45 minutos. Son las 3:45 en Bésame 106.5 FM. 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Son las 3 de la tarde, 46 minutos. 3:46 en Bésame 106.5 FM. No se les olvide que nuestro WhatsApp está ahí, listo, habilitado. Al 315-580-1065. ¿Qué tal esta canción que me han pedido? ¿Ah? Se llama Un Hombre Secreto. La canción la hace Miriam Hernández y suena en Bésame Te Enamora en esta tarde, tarde del lunes. Iniciamos semana.
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2: Llegamos a las 3:53 minutos en Bésame con Colpensiones.
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con la oreja de Van Gogh y Dulce Locura. Vamos avanzando en este lunes, inicio de semana en Bésame Te Enamora, última semana del mes de julio. Que hace que estábamos nosotros haciendo memes, ¿no? De Julio Iglesias, y era la última semana. Ni te tengo, ni

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2: Son las 4 de la tarde, 38 minutos. Saben que me encanta cuando voy iniciando la semana porque, pues, de alguna manera iniciamos nuevos planes, nuevos proyectos, nuevos objetivos. Espero que se hayan cumplido los de la semana pasada y que esos, al finalizar esa semana, con favor de Dios, pues se puedan cumplir a cabalidad. En la Bikina, aquí está Luis Miguel en Bésame. Solita.

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1: De a poquito vamos cerrando esta hora de canciones en Bésame te enamora. Doña Rocío Dúrcal haciendo Me gustas mucho en Bésame te enamora. Vamos avanzando en este Bésame de regreso.

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1: 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En Bésame son las...
2: En Colombia llegamos a las 4:56.
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2: 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Llegamos a las 4:57.
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0: Ahí estaba el mensaje. Andrés Cepeda en Bésame te enamora. En este Bésame de regreso. Vamos avanzando a casito. Vamos regresando en este lunes, inicio de semana.
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0: Son las 5 de la tarde, ya 8 minutos. 5-8 en Bésame 106.5 FM. 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Aquí está Daniela Romo haciendo mentiras en Bésame te enamora en este Bésame de regreso.
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1: Es el trovador de sueños. Llegamos a las 5 de la tarde, 20 minutos en Bésame 106.5 FM. El trovador de sueños, que además se le conoce de esta manera porque su voz increíble, melodiosa, hace incluso mágicamente que uno quede ahí, ¿no? Como embobado, además, porque además tiene una voz muy bonita y saben que tiene una particularidad, don Alberto Plaza de Chile, es que a pesar de la edad, no, él, claro, obviamente todos envejecemos, todos vamos cumpliendo años y años y años, pero la voz de ese señor pareciera no pasarle la edad, no pasarle los años, la voz es intacta. Entonces tiene una particularidad, ¿no? Que a pesar de que pasan los años, su voz se siente siempre, siempre muy juvenil, muy fresca. Aquí está haciendo Milagro de Abril en Bésame Te Enamora.
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Hoy se viene algo maravilloso, les voy a adelantar. Se viene algo maravilloso, solteros y solteras de Bésame. Se viene algo maravilloso, así que muy atentos, solteros y solteras que si quieran dar la oportunidad a conocer a alguien por ahí, pues se viene una oportunidad bonita con Bésame Te Enamora. Simplemente les voy a adelantar eso, les voy adelantando de a poquito. Puede ser que mañana se haga el lanzamiento oficial. Mejor dicho, con calma, pero de una vez les voy diciendo, váyanse preparando porque lo que se viene es muy interesante, muy bonito, es candela, dirían por ahí. Enrique Iglesias, Nunca Te Olvidaré. Es Bésame Te Enamora.

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2: Llega a Bésame, te enamoran, este Bésame de regreso. La chica dorada de México, aquí está Paulina Rubio. Está

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2: Son las 5 de la tarde, 56 minutos.
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1: Voy a contar la historia de dos muchachos que en su juventud solían llevar serenata a la misma chica. El tiempo los separó y fue también el tiempo el que se encargó de reunirlos otra vez. Y esto fue lo que sucedió al reencuentro.

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